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0: La hora favorita, 8 con 11 minutos, primer lugar de sintonía, la hora en el programa Matador, por acá por la 106.1 FM, la Full Popular. Bueno, tiempo vencido para la publicidad, tiempo vencido para ese toro, presentado por Trailer El Primo, vale, se comunicó el primo, pero el teléfono me lo tenía Santiaguito. 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
0: 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Un abrazo para mi pana Rafael Antonio Ortiz, el popular primo. Él me mandó un mensaje por acá, pero Santiaguito como siempre. Saludos, hermano, en sintonía de tu programa, Trailer El Primo, el trailer de comida rápida, bien buena, mi gente. 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Saludos, Rafael, un abrazo grandote, mi hermano. 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Luis, buenas noches, reportando full sintonía en el Tinaco Polideportivo para que me complazcas con el tema Eres y Furia del Camino y Se Respeta. Bueno, por eso no eres, ¿verdad? No, eso no fue la Furia del Camino, de verdad, falta Eres. Es verdad, es verdad, es verdad. Por aquí nos reporta sintonía el pana Tony Linares, el piriteño. Un abrazo, Tony, ¿cómo está la vaina, Tony? ¿Cómo estás tú, mi hermano? Saludos, Tony Linares, la gente de Autotapicería Linares. Un abrazo, Tony. Saludos a mi pana Tony. Tony, tú que te llevo una silla, pero no de caballo, mira, para que la deje chiquiluki, la silla aquí para donde nos sentamos nosotros. Para que me la deje chiquiluki. Así que saludos, pues, al pana Tony Linares allá en Autotapicería Linares. Un abrazo, mi hermano. Mira, vamos a enviarle saludos a mi pana Liborio, ¿no? Liborio está cumpliendo años hoy, ¿verdad? Liborio. Saludos, pues, a nuestro pana Liborio de cumpleaños en el día de hoy. Saludos, Liborio. Por aquí nos llega un mensaje, mi pana el Mocho Sánchez. Adelante, Mocho, mi pana Mocho. Adelante.
2: Matador, caramba, ¿cómo te? ¿Cómo le va? ¿Cómo tu familia? Felicitaciones ayer, así el padre.
0: Gracias, Mocho.
2: Ya hace tiempo que no me comunicaba con usted, lo que pasa es que como no tengo un radiocito, entonces no soy yo. Bueno, es que Matador se ve el programa Matador, que no tengo ni idea que no lo oigo.
0: Aquí estamos, aquí estamos.
2: ¿Cómo está todo, Matador? ¿Todo bien?
0: Todo bien, papá. Saludos, Mochuelo. Oye, saludos, Mochuelo. Un abrazo. Acabo de poner tu audio aquí al aire. Oye, pero vamos a decirle a Argenis que nos traiga un radiecito eso de Colombia, mi hermano, para que usted lo tenga allí. Bueno, tú sabes, Mocho, que la luz nos carga envainado todito. Lo de la luz este a todito nos afecta. Un abrazo grande, Mocho, y bendiciones. Saludos, pues, al Mocho Hernández, allá, el Mocho Sánchez, perdón, allá en el Tinaco. Un abrazo grandote, Mocho, saludos. Por aquí nos reporta sintonía. Saludos para mi compadre Rafael Pérez, vale. Saludos, mi compadre el sargento Pérez, Rafael Pérez. Saludos.

Bueno, estamos listos, compadre. Vamos a seguir con música, pues, mijo. Vamos a ver, no se me adelante y tampoco se me atrase, pariente. Claro, vámonos, pues, vámonos con música. Vámonos con este tema de mi señor padre.

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3: Bueno, señores, son las 8:35 de la noche. Primer lugar de sintonía, la hora en el programa Matador. 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
3: Bueno, escuchamos nada más y nada menos que José Catire Carpio. Es mi niña, Catire Carpio.
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3: Escuchamos también a Manuel Vandres, una copla para ti. Manuel Vandres.

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1: Bueno, estos fueron los temas en la parte musical por acá por el programa Matador, mandando guaya pues con el folclor llanero. Saludos para mi pana y mi hermano Rafael Antonio Ortiz, el popular primo, el pran de la comida rápida en Tinaco. Bueno, que hace días cumplió el medio cupón, ¿verdad, Rafael? Amén. Eso es una bendición, Rafael, o yo. Así que saludos pues para mi pana Rafael Ortiz, el popular primo, el pran de la comida rápida. 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Saludos, Francisco Javier, saludos a mi pana Pacho, saludos, Pachito, un abrazo, mi hermano querido, un abrazo a mi pana Pacho, saludos, Pachito. 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Listo, compadre. Listo, vámonos entonces, pues. Vámonos entonces con música. Ya casi en la parte final. Vamos con Alejandro Rondón. Pecando en la gloria. Ya regresamos.
0: Atención.

Bueno, complaciendo peticiones. Eso se llama Eres, con cariño y con respeto para todas y todos. Bueno, lamentablemente, compadre, hemos llegado al final del programa Matador, así se canta en mi tierra. En la parte musical, Luis Miguel Muset, complaciendo peticiones. Eres, Andrés Pulido, Amor en Secreto, Luis David Guillén, Dime Tú, ¿Qué Puedo Hacer? Y Alejandro Rondón, Pecando en la Gloria. Nos vamos, con cariño y con respeto, gracias. Que mi Dios Padre me los bendiga. Que el Señor bendiga los alimentos. Mañana, si Dios así lo permite, a las 5 de la tarde, estaremos nuevamente llevándole Así se canta en mi tierra. Primeramente, Dios así lo permite. Segundo, que no se nos vaya la luz. Ay, Dios mío. Vamos para adelante, muchachos. Se respiran aires buenos, buenos, buenos. Vamos para adelante, Venezuela. Vamos para adelante. Los quiero mucho. Nos despedimos con Antonio José Aguilar, el carraíto de Barinas. Nos dice la cabañita de Dios. ¡Cuídense! ¡Hasta mañana! ¡Adiós!

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3: Bien, señoras y señores, todo listo para traer al escenario al triunfador absoluto en el Festival Nacional de Contrapunteadores en el Teatro Teresa Carrillo. Los aplausos de ustedes, recibimos al coplero de Venezuela. ¡Véngase, Simón Piñero!

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0: Tu hora favorita, 9:54 minutos.
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0: Tu hora favorita, 11:03 minutos.
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0: el hijo de gorda, el que le cantó a Barack Obama.
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2: A continuación, Favorita 106.1 FM transmite el himno nacional de la República Bolivariana de Venezuela. Letra de Vicente Salias, música Juan José Landaeta.

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1: De Diego Daza, esto que dice.

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0: Tu hora favorita, 5, 7 minutos.
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0: Bueno, Veguerita, será mejor que me vaya. Me alegra que estés abriendo los ojos, chica. Ese hombre no te conviene, ¿vale? Aquí estoy yo, que siempre he estado enamorado tuyo.
1: Está bien, pero vete. Tú sabes que a mí no me gustan chismes en el vecindario.
2: Buenas noches, mi amor.
1: Buenas noches, mi amor.

0: Tu hora favorita, 5:26 minutos.
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0: Tu hora favorita, 5, 43 minutos.
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1: Tu hora favorita, 6:06.
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0: Tu hora favorita, 6, 24 minutos.
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0: Tu hora favorita, 6:40 minutos.
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Tu hora favorita, 6:57 minutos. 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

0: Tu hora favorita, 7, 14 minutos.
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Tu hora favorita, 7:35 minutos. 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

0: Tu hora favorita, 8 o 11 minutos.
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0: a hacer? Mis padres van a matarme. ¿Qué de mi carrera? ¿Mi futuro? Di algo, por favor. No calles.
1: Pero Ana, ¿qué quieres que te diga, Ana? Soy demasiado joven para ser padre y no es que no quiera, pero no estamos preparados, mi amor. No se puede.

0: tu hora favorita, 8:48 minutos.
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0: 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Tu hora favorita, 8:51 minutos.
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0: está el señor Rey Ruiz. Ajá, 20 años. Así lo dice el señor Rey Ruiz. Son las 10 de la mañana con 15 minutos.
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0: ¿Y cómo no va a sonar si es la canción del mundial? Se presenta la bella colombiana. De Barranquilla, Colombia, para Venezuela, para todo el mundo. Aquí está la canción que está de moda, no solamente en Colombia, en Venezuela y en todo el mundo. La canción de este mundial, Shakira, Die Die.

0: Países Bajos.
1: Ya son las 10 de la mañana con 18 minutos sobre las 10 de la mañana, la hora en la República Bolivariana de Venezuela, miércoles 24 de junio. Musicalmente arrancamos nada más y nada menos que con el señor Manuel Turizo y la bachata del señor Manuel Turizo de Colombia para toda Venezuela. Seguidamente el señor Rey Ruiz y 20 años. Finalizamos con Shakira, Dai Dai, vamos, vamos. Son las 10 con 18, buenos días. Gente bella, gente hermosa, gente trabajadora de San Carlos, de Cojedes y de toda Venezuela, de todo el mundo. Para quienes nos escuchan a través de la www.favorita1061fm.com. Buenos días, señor Dios. ¿Cómo está? ¿Cómo le va? ¿Cómo amanece? Gracias por esta mañana, por este día, por este amanecer. Gracias por esta nueva oportunidad de vida que usted no solamente me regala a mí, sino que además le regala a toda mi familia, mis amigos, mis compañeros de trabajo acá en la radio. Y por supuesto, este es el mejor público de toda Venezuela. Nuestra gente del estado Cojedes. Gracias porque me permite y nos permite a todos disfrutar de esta hermosísima, soleada y bella mañana de este miércoles 24 de junio. Quiero saludarles en nombre de Rafael Muset desde la dirección de la estación, Luis Miguel Muset al frente de la coordinación general, en el Cerro La Gloria, nuestro buen amigo Nelson López, nuestro jefe de logística, nuestro amigo y hermano Richard Guzmán. Yo soy Francisco Javier Castellano, 18406, certificado de productor nacional independiente, certificado emitido por el Ministerio de Información y Comunicación de la República Bolivariana de Venezuela. Esto se llama Favorita Sin Límite, el super show aplastante de la mañana, a través de la 106.1 FM para Cojedes, Carabobo, Portuguesa, Lara, Guárico y Yaracuy, pero también para toda Venezuela, para todo el mundo, a través de la www.favorita1061fm.com. Desde ya, te vamos a acompañar en el nombre de Dios Padre Todopoderoso. ¿Quién dice amén? Levante la mano, dice amén. Eso, muy, pero muy bien. Son las 10 con 20 minutos, vamos hasta las 12 del meridiano. Nos vamos con esto del señor Prince Royce, Morir Solo, del señor Prince Royce.

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0: Vamos arriba, arriba, arriba, arriba, Venezuela. Son las 10 de la mañana con 24 minutos. Se presenta el señor Farruko. Le acompaña a la bellísima Gracie.

0: 0515-0412-192-0515. Quiero saludar con muchísimo cariño al profesor Tulio de Tranquilín Deportes. Tranquilín. Saludos para el profesor Tulio Escalona de Tranquilín Deportes y por supuesto a todo su equipo de trabajo. Si hay alguien que nos puede hablar de constancia, de resiliencia, de emprendimiento y de paciencia, precisamente es el profesor Tulio Escalona de Tranquilín Deportes. Saludos, profesor, un abrazo. Gracias por estar allí como siempre en sintonía del show de la mañana, el programa más alegre de la radio cogedeña. Les recuerdo nuestro WhatsApp 0412-192-0515, 0412-192-0515. Mira, quiero saludar y quiero felicitar a todos los cumpleañeros del día de hoy. Que mi Cristo me los bendiga a todos. Feliz, feliz, feliz cumpleaños. Nada más y nada menos que para mi querida Carolina. Carolina, ¿cómo estás, mi amor? Buenos días.
1: Hoy es un día.
0: Feliz cumpleaños, mi vida. Un besote, mi amor.
1: ¡Mua! Con todos tus amigos.
0: Ella está de cumpleaños el día de hoy. En el municipio Pau. Es la información que me dice el amigo Miguel. Saludos, Carolina.
1: Muy feliz.
0: Dios te bendiga, felicidades, pásala bien. En nombre de toda tu gente que te quiere y que te ama. Desde acá, escucha. Desde el corazón. Ese pechito late, late, late y late. De cariño y de mucho afecto en nombre de todos tus familiares. Felicidades, Carolina. Feliz cumpleaños. Gran abrazo. Gracias por estar en sintonía del show de la mañana, el programa más alegre de la radio cogedeña. Vamos a saludar también al amigo... A ver. Ah, el tocayo Fran. Está en sintonía desde el municipio Anzuategui. Saludos. Ajá. Saludos. Mira, en Camoruco está nada más y nada menos que el popular Gocho, María y mi queridísima Ana. ¿Cómo estás, Ana? Buenos días. ¿Qué tal, chévere? Saludos para toda la gente de Camoruco. Gracias por estar en sintonía del programa. La emisora que usted está escuchando allí, la que tienen en su radio, en su equipo de sonido, es la señal matadora favorita 106.1 FM. Insisto, se comunican conmigo a través del 0412-192-0515, 0412-192-0515. Avanzamos con esto del señor Jonathan Molly, acompañado nada más y nada menos que por el señor Jerry Rivera. Sayonara. Sayonara, perdón, sayonara. ¿Cómo ya? Chao.

0: Ahí está el señor Jonathan Molly, acompañado por el señor Jerry Rivera y Sayonara. Chao, chao.
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0: Vamos a saludar con muchísimo cariño a un amigo que está en sintonía del programa desde el municipio de Tinaquillo. Saludos para mi buen amigo Efraín. ¿Cómo estás, hermano? Buen día. Gracias por estar conectado a través de la señal 106.1 FM. Se presenta el mexicano Cristian Nodal. Tema que sonó hace muchísimos años. Creo que queda a esta hora, cae como anillo al dedo. Adiós, amor, de Cristian Nodal.

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0: Avanzamos con talento venezolano, producción nacional. Aquí está la bellísima Jocelyn Vangano con este hermosísimo tema que lleva por título Soñando Otra Vez. Usted se comunica conmigo a través del 0412-1920515. Talento venezolano, producción nacional.
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0: en el show de la mañana. Son las 10:44. 44 minutos sobre las 10 de la mañana.
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0: Vamos arriba, arriba, arriba, Venezuela. Ahí está el señor Nacho. 911.

0: Talento venezolano, producción nacional. Ahí está el señor Nacho, 911. Ese es el número de emergencia, ¿verdad? Cuando uno se siente malito así del corazón, te llamo a ti, mi amor, y me consientes. ¡Ay, ay, ay!
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0: abastante. ¿Qué pasó? ¿Qué pasó? ¿Qué pasó? Venga para acá. No, lo que pasa es que ya, claro, ya la saludamos y la felicitamos. Ajá, ¿y usted qué pensaba? No, ya está listo. Más bien quedé esperando la información. ¿Ah? Quedé esperando la información, pero no me la envió. Claro. Quedo atento. 0412-192-0515, nuestro WhatsApp, 0412-192-0515. Bueno, ya vamos a complacer con esta canción. Ya va, dame chance aquí un momentito. Ok. Perfecto. Saludamos a nuestra gente allí en el transporte público, en el taxi, en el vehículo particular, en casita, en el local comercial, en la oficina. Ajá. Disfrutando de esta mañana, vamos a media mañana, ya son las 10:49. Mañana de este miércoles. Ok, miércoles 24 de junio. Pueden seguir mi cuenta en el Facebook, en el TikTok, Francisco Javier Castellano. Y por supuesto les invito también para que sigan la cuenta de la señal matadora favorita 106.1 FM. Claro, para que estemos allí a tono con lo que está sucediendo acá en Cojedes, toda Venezuela. Y sigan el trabajo que hacemos con bastante cariño, con bastante amor, con bastante pasión en nuestras comunidades. Por supuesto que sí. Vamos a darle entonces con la lectura de los WhatsApp. Mira, saludos para mi pana Xavier Delgado. ¿Cómo estás, hermano? Buenos días. Saludos. Me comentan que todavía nada que llegue el agua hacia la zona sur de San Carlos. Saludos para Yelixa. Hola, Marilis. ¿Cómo estás, mi amor? Buenos días. Desde Ezequiel Zamora. Vamos a saludar también a Marixa Rivas. Saludos para Patricia. ¿Cómo estás, Patricia? Ajá. Yeucari Escalona. Ok. Saludos para Luis Miguel Ruiz, está también reportando la sintonía a través de nuestro WhatsApp 0412-192-0515, 0412-192-0515. Son las 10 de la mañana con 50 minutos, hacemos el cambio. Ahí está el señor Alejandro Sanz, acompañado nada más y nada menos que por el puertorriqueño Marc Anthony. Deja que te bese. Con amor y con cariño, son las 10 con 51. Ya regresamos.

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1: Ya son las 10 de la mañana con 57, 0412-1920515. Haciéndome el loco con esa vecina que tengo yo al ladito allí en mi casa. Así lo dice Ilegales. Tema viejito, pero bastante bueno en esta mañana de este miércoles. Cerrado.

0: Ahí está la agrupación Ilegales y Haciéndome Loco. No, loquito, estoy por ti, mira. Loquito y tonto. Tonto, tonto. 11 en punto de la mañana. 11 en punto de la mañana.
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0: 11 un minuto. La hora en la República Bolivariana de Venezuela. A esta hora se identifica la planta publicidad y ya regresamos con la segunda parte del programa más alegre de la radio cogedeña para la gente como usted, con ánimo, con fuerza y con alegría.
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4: Tu hora favorita, 11 un minuto.
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3: En la mañana, la sintonía es aplastante. 11 de la mañana con 15 minutos, 15 minutos sobre las 11 de la mañana. Aquí estamos, en la segunda parte del show de la mañana. De Colombia para todo Venezuela, de Colombia para todo el mundo, se presenta el señor Fonseca, entre mi vida y la tuya.

11 de la mañana con 22 minutos sobre las 11 de la mañana. Maelo Ruiz, Pero Yo Te Amo. Musicalmente arrancamos la segunda hora del show de la mañana con esto del señor Fonseca, Entre Mi Vida y La Tuya. Y bueno, finalizamos con el señor Maelo Ruiz, Pero Yo Te Amo. Para toda Venezuela, para todo el mundo, a través de la www.favorita1061fm.com. El saludo en nombre de Rafael Musep desde la dirección de la estación, Luis Miguel Musep al frente de la coordinación de producción, coordinación general. Por acá al frente de la línea número 1, Francisco Javier Castellano, 18406, certificado de productor nacional independiente. Se presenta el señor Rake con la cara en alto. Son las 11 con 23 minutos.

Excelente tema de Rake con la cara en alto. Vamos a saludar a Ana Rangel. ¿Cómo estás, Ana? Buen día. Quiero saludar también a nuestro buen amigo Alberto Torres desde Perú. Se conecta a través de la www.favorita1061fm.com. Muchísimas gracias por estar en sintonía del show de la mañana. Insisto, a través de la www.favorita1061fm.com. Leivis Sanoja. Hola, Leivis. ¿Qué tal? ¿Cómo estás? Chévere. Mira, saludos para mi queridísima Ana. Mi buen amigo José Contreras desde Bogotá, Colombia, también se conecta a través de la www.favorita1061fm.com. Saludos para Pablo Castro. ¿Cómo estás, hermano? Gracias por estar también en sintonía del show de la mañana. El programa más alegre de la radio cogedeña. A través de la 106.1 FM, son las 11 de la mañana con 27 minutos. Ahí está el maestro Jorge Oñate.

Venezuela para todo el mundo a través de la www.favorita1061fm.com. Aquí vamos, Venezuela, vamos pa'lante, Venezuela. Talento venezolano, producción nacional, Servando Primera, Ronald Borjas. Mil maneras de morir.

0: talento venezolano, producción nacional. Ahí está el señor Servando Primera, acompañado nada más y nada menos que por el señor Ronald Borjas. Mil maneras de morir. ¿Ya recuerdan que había un programa hace muchos años precisamente con ese nombre? Mil maneras de morir. A través de un canal internacional. Siempre disfrutaba de ese programa. Muy, muy bueno.
1: Mueres por
0: 11:37, 11 de la mañana con 37, www.favorita1061fm.com, nuestra dirección a través de, obviamente, nuestras redes sociales, favorita106.1fm, y obviamente nuestra página web, www.favorita1061fm.com. Estoy compartiendo por acá una información. A ver cómo van los partidos para el día de hoy. Ya les voy a decir quienes juegan el día de hoy. Jornada para hoy miércoles 24 de junio. Ya va, déjame revisar acá un momentico. Ya va, espérate un momentico allí. A ver. Ok, aquí está. Juega Suiza y Canadá a las 2 de la tarde. Suiza y Canadá. Bosnia y Qatar también a las 2 de la tarde. Marruecos y Haití, 5 de la tarde. Escocia y Brasil también a las 5 de la tarde. Corea del Sur y Sudáfrica, 8 de la noche. Y República Checa ante México también a las 8 de la noche. Es decir, tenemos el día de hoy 1, 2, 3, 4, 5, 6 partidos. Desde las 2 de la tarde en adelante hasta las 8 de la noche. Es decir, que hoy tenemos una larga jornada futbolística. Desde las 2, yo creo que como hasta las 10 y 20, 10 y media de la noche más o menos. Suiza, Canadá, 2 de la tarde. Bosnia, Qatar, 2 de la tarde. Marruecos, Haití, 5 de la tarde. Escocia, Brasil, 5 de la tarde. Sudáfrica, Corea del Sur también, ya para las 8 de la noche. Y República Checa ante México a las 8 de la noche. Es parte del calendario de este mundial que hoy se va a vivir y a disfrutar, insisto, desde las 2 de la tarde. Son las 11 de la mañana con 40 minutos.
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0: Avanzamos con esto del señor David Bisbal. Antes que no. Son las 11 de la mañana con 40 minutos.

11 de la mañana con 44 minutos sobre las 11 de la mañana. Se presenta el señor Farruko. Pepas del señor Farruko.

11 de la mañana con 48, 48 minutos sobre las 11 de la mañana. Ahí está el señor Farruko, Pepas. Señoras y señores, ya de esta manera le ponemos punto y final a esta edición del show de la mañana, el programa más alegre de la radio cogedeña a través de la señal matadora favorita 106.1 FM. La invitación para mañana jueves 25 de junio. En el nombre de Dios, a las 10 de la mañana estaremos acá siempre activo. Obviamente a través de la señal que manda en Cogede, Carabobo, Portuguesa, Lara, Guárico y Yaracuy, también en Portuguesa. Ajá, llegamos a toda Venezuela, a todo el mundo a través de la www.favorita1061fm.com. Gracias por ese cariño, por ese apoyo, por esa sintonía aplastante. Me despido saludándoles en nombre de Rafael Muset desde la dirección de la estación, Luis Miguel Muset al frente de la coordinación general. En el Cerro La Gloria, nuestro buen amigo Nelson López, nuestro jefe de logística, nuestro amigo y hermano Richard Guzmán. Por acá se despide al frente de la línea número 1, al frente del Sono Control Master. Francisco Javier Castellano, 18406. Certificado de productor nacional independiente. Les invito para que sigan con nuestra programación. Ya en minutos, nuestra música es favorita de 12 a 2 de la tarde. Con nuestro buen amigo Francisco Chico Santaella y Santos Polanco. Mejor conocido como la Corropocha del Llano. Ellos harán para ustedes nuestra música es favorita de 12 a 2 de la tarde. 12 en punto, pauta musical, 5 en punto. Llegará Luis Miguel Muset con el programa Matador Así Se Canta en Mi Tierra. Buen provecho, buen apetito según sea la ocasión. Que mi Cristo me los bendiga a todos. Excelente mediodía, excelente tarde. Nos vamos con el señor Romeo Santos, inmortal. Hasta mañana, Venezuela. Chao, chao.

0: Tu hora favorita, 11:54 minutos.
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7: ¡Qué emoción! ¿Más qué dice? ¿Qué quiere? Yo vengo para que me deje de entrar, mire, a buscar unos bichitos que se me pasaron para la finca suya. Allá anda el Toñeco del Bordón, el novillito sardomocho de hierro de la media luna y la vaca lechera color cajuba. Mire, gambicino, por favor, no venga a quitarme los tiempos, yo soy un hombre muy ocupado. Además, la finca mía es muy segura. Tengo obrero que me arregle cualquier problema a la cerca. Así que se me pinta de aquí, si no quiere que llame a la guardia ahorita. Bueno, está bien, muy

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0: La hora en favorita, 12:51 minutos. Bienvenidos al programa Nuestra Música es Favorita. Por acá, por la señal Matadora 106.1 FM, Full Popular. Hoy es miércoles, muchachones. Hoy es miércoles 24 de junio de este año 2026. Placer inmenso fue para nosotros llevarle otro programa Nuestra Música es Favorita. Hoy vamos a trabajar. Allá en el cerro está mi buen amigo Don Nelson López. Por ahí en la logística vamos a tener a mi buen amigo Miguel Guzmán, el popular Barrigue Perra. Está también por ahí el comisario Miguel Matute, el cachorro del paradero, Doña María y Don Celedonio Pacheco. Ellos están por allá por La Guadita. Por allá por Tinaquillo tenemos a Don José Mujica y su esposa Belina, el pana Jesús. Ellos están por el municipio Tinaquillo. También tenemos por acá por San Carlos a nuestra amiga Mirvia Montenegro. También está por ahí Hilda, nuestra amiga Milagros y Héctor. Ellos están en el bloque 4 de Limoncito. También está por ahí el zapatero del folclore, los zapateros del folclore, porque son dos. Está por ahí mi buen amigo Adelson Peña en la avenida Ricaurte, sector La Redoma del hospital. Y el pana Jordan, mi pana Jordan. Él está en la urbanización Las Tejitas, en la segunda travesar, casa número 44. Ahí está mi buen amigo Jordan. Los zapateros del folclore. Por allá también tenemos a mi buen amigo, mi buenos amigos, como lo es Don Domingo Carrasco y Santana Carrasco. Ellos están allá en el centro familiar, el amigo. Y están también ahí en el otro auto San Antonio. Están junticos los dos negocios, compadre. El otro auto San Antonio y centro familiar, el amigo Domingo Carrasco y Santana Carrasco. Bueno, también tenemos a mi buen amigo Eduardo Moreno, el hombre del palo cochinero. Está también por ahí mi pana Don Enrique Ragas. Ellos se encuentran allá en el retazo agrícola. Don Carlos Febres, el maraquero mayor. Don Tomás Torres, allá en Pan de Trigo. Rafael Valderrama, sin más preámbulo. También está por ahí Néstor Mendoza, la guabina cantora, el hombre de los raspados bien sabroso. Y el maestro Don Cecilio Sosa. Ellos tres se encuentran por allá por la Amapora. Está también por ahí Yacir Morales, mi buen amigo Miguel Castro, el rey de las hallacas, en sintonía del programa. Miguel Castro tiene rato que no nos escucha porque se le va la luz cada rato. A mi pana Miguel Castro, saludo Miguelito. Bueno, también tenemos por ahí a mi compadre Pablo Blanco, por allá por los Colorados. El Araguato Sánchez, él está por allá por el Paso de las Negras. Está también por ahí el pana Bolibomba. ¿Quién más está por ahí? El pana Leiter Víez. También está por allá por el municipio de Rómulo Gallegos el maestro Don Edesio Flores, allá en la calle Fernando Figueredo. Saluda a la familia Montero. Por allá por Lagunitas tenemos a mi buen amigo Chano Pineda. ¿Qué pasó, Chanito? Chano Pineda, él está en el fondo del Lagunazo. Y mi pana Enio Rivero, él está por allá por Lagunitas también, pero seguramente debe estar por allá por la finca Santa Rosa, allá en Santa Cruz. Mi pana Enio Rivero, saludos también a Ramón Rivero, el popular Roropito, y al pana, al otro Rivero, chico, Manuel Rivero. No tiene padrote el hombre con una motosierra. Bueno, comandando esta logística, nada más y nada menos que Richard Guzmán, el padrote de la Guzmanera. Saludos, hermano Richard. Bueno, jefe de producción Luis Miguel Muset, quien conduce este programa, mi buen amigo Francisco Chico Santaella. Y este humilde servidor Santos Polanco en los controles, colocando la buena música. Yo mismo, compadre, yo mismo. Aquí estoy. Bueno, todos nosotros, bajo la dirección del señor Rafael Muset, vamos entonces a llevarles 2 horas de buena música, música de nuestro llano. Recuerden, pues, para que ustedes nos llamen, nos envíen mensajitos. También nos pueden enviar audios. Eso sí, corto. Nosotros lo colocamos al aire, ¿oyeron? Lo pueden hacer al 0412-77-77445, también al 0414-595-5368. Ustedes pueden llamarnos ahí, pueden solicitar sus temas, si quieren escuchar su cantante favorito, bueno, ustedes lo hacen ahí. 0412-77-77445 y 0414-595-5368. 68. Bueno, hermanazo, por ahí colocamos música de la buena. Colocamos por ahí, acabamos de escuchar a Don Dionisio Garrido con ese tema que lleva por título, Dionisio Garrido, este tema lleva por título Se equivocó el canoero. Escuchamos también por ahí a Julio Pantoja, un llanero cumplidor. Guillermina Hostos y Rafael Garrido nos trajo Calzoncillo y Pantaleta. Luis Lozada Alcubiro y Agustín Díaz, El Criollo y El Extranjero. También escuchamos por ahí, hermanito, escuchamos, mira, Julio Pantoja también otra vez, Yo No Atiendo por Silvio. Esos fueron los temas pues que escuchamos a esta hora ya, 12:57. Recuerden, 0412-7777-445. Saludamos a mi buen amigo Carlos Montilla, el popular Calanche, en sintonía del programa desde Cariaquito. Saludos, Carlos. Saludos a Doña Rosa y saludos a los muchachos, los bordones, como lo es mi buen amigo Hito y mi pana Fernando. Ellos son los bordones pues de Carlos Montilla y de Doña Rosa, allá en el Caney de Cariaquito. Saludos pues, ellos están en sintonía del programa. Tiene Calanche, tiene la corneta a todo volumen que se escucha en todo Cariaquito, Agua Fría, Los Castores, bueno, y por ahí se va hasta Manrique. Verá, Carlito. Bueno, saludos pues, Carlos. Por aquí también Vladimir Herrera. Saludos, Vladimir, desde Manrique, saludando a, en sintonía del programa. Por aquí nos dice, epa, corro, ya en sintonía. Bueno, este es Vladimir Herrera. Lo dejé cargado el sábado, dije que iba a subir, pero no conseguí gasolina, Vladimir, o yo. Pero tranquilo, tranquilo, tranquilo, no se preocupe. Miguel Castro, el rey de la Sayaca. Corro si voy para San Carlos, por aquí, más que dice aquí. Corro si voy para San Carlos mañana o el viernes. Allí tengo unos bollos como le gustan al matador, un picante dos veces, dice por acá. Bueno, compadre, déjese llegar, como dice el hombre. Déjese llegar por la calle Sucre, Miguelito, con esos bollos picanticos que son buenos, buenos, buenos. Por aquí también, chicos, que nos estará llamando por aquí. Mira, por aquí nos está llamando el Panacheo. El Panacheo hoy se me coló en la logística, pero usted es número uno en la logística, Panacheo. Yo, este es el amigo de allá de los Chaguaramos. Vamos a ver qué nos dice por aquí el Panacheo. Vamos a escucharlo por aquí. Colocamos aquí. Vamos a ver. Creo que sí. Creo que es aquí. Ok. Permitir, aquí será. Ahora sí, porque te tiene más maña este teléfono nuevo, Cheo, ¿viste? Adelante, amigo Cheo.
1: ¿Qué tal, Corpocha? ¿Cómo vamos, mi pana?
0: Aquí estamos, hermanazo. ¿Qué pasó, chico? Estabas perdido.
1: Mi pana, tú sabes que a veces o es allá o es aquí, ¿tú sabes cuál es?
0: Claro, el problema del servicio eléctrico, claro, es verdad, chico. No, y aquí no es en broma más, ¿viste? Amigo Cheo, porque sí, cuando no es aquí, claro. Mira, cuando no es aquí en el centro, aquí por la calle Sucre, pues, que es donde están los estudios de Favorita, es allá en el Cerro La Gloria, que es donde está donde sale la señal, pues, donde se manda la señal de Favorita. Allá en el Cerro La Gloria, sí, allá claro. En el municipio, eso es Tinaco, creo. Sí, Tinaco. Pero échanos el cuento, Cheito.
1: Por ahí vi el mensaje que me mandaste, que tienes teléfono nuevo. Ahora sí se te puede llamar parejo.
0: Parejo, compadre. ¿Ve cómo se escucha clarito?
1: Sí, se escucha clarito. Pero usted como que todavía no lo sabe manejar muy bien.
0: No, mira. No, tú sabes por qué. Porque tú sabes que... Mira, no, este teléfono lo tengo yo desde el sábado, Cheo. Y primera llamada que entra por WhatsApp, ¿oíste? Y para atender... Para atender la llamada del WhatsApp... Ahí le tiene que uno darle ahí varias opciones ahí para permitir la broma. Y estaba más enredado ahí que un papagayo ahí, pero ya yo menos mal había agarrado la idea, pues. Por eso fue que costó.
1: ¿Desde cuándo no veía a Carlos?
0: ¿A Carlos, el pana Carlos?
1: El de la cochera, sí.
0: Echa, tengo rato que no lo veo yo, tengo rato.
1: ¿No supiste que tuvo un accidente en la moto, chico?
0: No supe.
1: El hombre estaba aporreado, pero yo creo que ya está mejor, porque ya como que lo vieron por ahí.
0: ¿Pero aquí en San Carlos?
1: Tú sabes que él se había ido a trabajar para Barina y él se ganó una moto en una rifa y se fue para Barina a trabajar y creo que en una de esas vino para acá.
0: Ah, caramba, pero ya está mejor, ¿verdad?
1: No. Sí, ya me dijeron que ya está mejor, ya lo vieron por ahí ya.
0: Ah, bueno, chico, vamos a ver si lo visitamos entonces. Tengo que buscarte a ti para que tú me digas dónde vive, porque él vive todavía ahí en el NEC.
1: Él se fue de ahí, mira.
0: Caramba, ¿y para dónde se fue, chico?
1: Por eso fue que fue a tener para allá para Barina, despechado.
0: Bendito sea Dios, bendito sea Dios. Bueno, vamos a tratar de ubicarlo entonces. Ah, bueno, pero tú sabes dónde vive.
1: No, él últimamente, como estaba porriado, se fue, la familia lo rescató y se lo llevó para allá para Lagunitas.
0: ¿Para Lagunitas?
1: Sí.
0: Ah, bueno, chicos, hay que averiguar dónde está el pana Cho por ahí, el pana Carlos por ahí, ¿se oíste? Para visitarlo.
1: Mira, hoy te vas a poner una de Jesús Moreno, la que sea, no importa.
0: Dale, dale, tranquilo. Ya la vamos a ubicar por ahí, amigo Cheo, yo.
1: Vale, pues, mi pana, para dejarle un cordial saludo a la familia de Favorita y a los radioyentes que escuchan este extraordinario programa hasta ahora, que nos entretiene y nos divierte mucho.
0: Claro, así es, Cheo. Bueno, con gusto, pues, le saludo al Matador y a don Rafael. El pana Cheo, reportándose el pana Cheo. Por aquí nos estaban llamando, pero estábamos recibiendo ahí la llamada del pana Cheo. Por aquí nos están llamando otra vez. Vamos a ver quién nos llama por aquí. ¡Alocha! Buenas tardes, ¿quién nos llama?
2: La señora del Quimazo de aquí de Rosamante, señor Corropocha, ¿cómo está?
0: Bien, ¿y usted cómo está?
2: Aquí recuperándome de la enfermedad que he tenido, mamá, que papá, que he estado enferma.
0: Caramba, pero ya está mejor, gracias a Dios.
2: Mire, papá, lo estoy llamando para decirme que complace con la vida millonaria.
0: ¿Cómo no? Ya la vamos a complacer, tranquila.
2: Se lo agradezco y deseo que usted esté muy bien y que Dios lo multiplique, le dé mucha larga vida y salud.
0: Gracias, amén.
2: Espero que me la ponga, por favor.
0: Dele, ya la vamos a complacer, tranquila. Bueno, nos llama la señora Manso de allá desde Los Amanes, ¿verdad? Bueno, vamos a continuar nosotros acá con música, compadre. Vamos a escuchar por aquí a don Damaso Figueredo para complacer a nuestro amigo Carlos Montilla, allá en Cariaquito. Y seguidamente vamos a escuchar a la viuda millonaria para complacer a la señora Belkis Manso de allá desde Los Amanes. Bueno, comenzamos aquí, pues, con Damaso Figueredo. Esto lleva por título Parentescos y Paisanos. Ya regresamos.

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0: La hora en favorita, 1:32, 1:32. Bueno, ahí estuvimos escuchando a Antonio José Aguilar, el Carraíto de Barinas, con ese tema que lleva por título Me Volví a Encontrar con Él. También escuchamos por ahí a Jesús Moreno con ese tema Vuelve el Moreno a Cantarle, complaciendo a mi pana Cheo allá en Ochaguaramos. También escuchamos por ahí a Santiago Rojas, La Viuda Millonaria, complaciendo a la señora Manso allá en Los Amanes. Y Damaso Figueredo, Parentescos y Paisano, complaciendo a mi buen amigo Carlos Montilla en Cariaquito. Vamos entonces, muchachones, vamos a ver qué tenemos por aquí. A ver quién nos escribe por aquí. Bueno, yo quiero saludar a mi buen amigo Matute, chico, Evelio Matute, allá al final de la calle Carabobo. Ahí está mi buen amigo Evelio Matute, el popular Beto. Saludos, ¿cómo está todo? Ayer estuvimos conversando bastante. El pana, mi buen amigo Evelio Matute. Por aquí vamos a ver qué nos dice por aquí Enrique Raga, chico. Adelante, Enrique.
1: Buenas tardes. Voy a ser breve, sin más preámbulo. ¿Cómo está, mi gente? Estamos activos, en sintonía. Uno pie abajo y otro en el chichorro. Como dice... Bueno, saludo a todos, chicos. A toda la familia José. Suerte, hermano.
0: Bueno, saludos pues a mi pana Enrique Raga, reportando la sintonía desde el Chinchorro. Don Enrique Raga por aquí, vamos a ver quién nos llama. Jesús, José Farfán. Pero José Farfán tenemos que escucharlo primero, porque José Farfán a veces se junta con Toño ahí. Y bueno, vamos a avanzar con música, muchachos. Vamos a avanzar con música. Saludos nuevamente a Vladimir Herrera de Manrique, reportando la sintonía. Vamos a escuchar por aquí a Rafael Quintana, pues. Esto lleva por título Volvió a Caer el Patrón. Ya regresamos.

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La hora en favorita, 1:58 minutos, 1:58 minutos. Bueno, muchachones, estamos llegando a la parte final del programa por el día de hoy. Así que bueno, la invitación es para mañana, Dios mediante, a la misma hora, 12 del mediodía hasta las 2 de la tarde. Bueno, por ahí estuvimos escuchando a Juan Farfán con ese tema, El Coleador Forastero. Jesús Daniel Quintero, El Tigrito de Matanegra, Jesús, homenaje a Jesús Quintero. Y comenzamos este set musical con Rafael Quintana, Volvió a caer el patrón. Así que, bueno, ya saben, pues, la invitación es para mañana, muchachones, a la misma hora, 12 del mediodía hasta las 2 de la tarde. Mañana jueves 25 de junio. Vamos entonces a despedirnos rápidamente, muchachos, vamos a despedirnos con este tema en la voz de Marcelino Garrido. Esto lleva por título Caballo Nuevo. Bueno, con esto nos despedimos, muchachos. Hasta mañana.

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2: Tu hora favorita, 2 minutos.
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3: Tu hora favorita, 2:18 minutos.

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0: Tu hora favorita, 2:50 minutos.
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0: Tu hora favorita, 3:50 minutos.
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0: Tu hora favorita, 4:51 minutos.
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José Gregorio Monero. Si vienes para esta parranda, te traes de Ciudad Bolívar a mi compadre Fernando Ferrera y a David Freite, que aquí están la gorda Pancha Tobar y mi vieja Zenobia Game, que bailan bien bueno el joropo. Y le dice a Chelín Salazar y a mi compadre Ismael Hernández que el baile es aquí, en Chaparro Gacho, Tigre de las Casitas.

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1: Tu hora favorita, 5:58 minutos.
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2: La hora favorita, 6:18 de la tarde. ¿Qué tal, amigas y amigos, amantes de lo nuestro? Bienvenidas. Bienvenidos todas y todos una vez más al programa Matador. Así se canta en mi tierra. Por tu señal favorita, 106.1 FM, la Full Popular. Transmitiendo desde San Carlos, capital del estado Cojedes, Venezuela. Bueno, con mucho cariño y con mucho respeto, hoy miércoles 24 de junio del año 2026, hoy día de San Juan, mira, antes de presentar, ¿no sintieron el temblor? Hubo un sismo hace ratico. No es mamadera de gallos. Anoten allí, muchachos, 0412-760-8231. Si ustedes sintieron el temblor, háganmelo saber al 0412-760-8231. Yo lo sentí un temblor. De todas maneras, ya vamos a buscar las redes sociales, ya deben dar información de eso. Bueno, con mucho cariño, Vales, eso no se pela, ¿verdad, compadre? Un día de San Juan no pela, compadre, que llueva. Hoy hubo un día, un sol fuerte, un sol inclemente todo el día. Pero San Juan se salió con la suya, ¿no? Porque en la tarde-noche ya, de la tarde para adelante, empezó a llover fuertemente. A esta hora está lloviendo todavía. A esta hora. Por favor, Corpoelec, por favor, no vayas a quitar la luz. Te lo suplicamos, ¿oíste? Ah, bueno. Bueno, con mucho cariño y con mucho respeto estaremos trabajando en la Sala Técnica Digital, el Mara de Oro Internacional, el MVP, el Triple Coronado, el All-Star, la Corropocha del Llano en la Sala Técnica Digital, en el Cerro La Gloria, el Negro Nelson López, en la Logística, el Influencer, el Influyente Margarito Lai, de las Tierras del Pavo de San Juan Bautista. 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
2: Bueno, también nos acompaña mi compadre Rafael Rafucho Garrido, árbol de buena madera. Otro que también nos acompaña por allí es mi compadre Néstor Torrealba, el number one de la animación, el Chivo de Macapo. También nos acompaña por allí Rogier Irwin Matos Flores, el popular Juan Topocho, la flor del trabajo. También nos acompaña en la logística, ahí está nada más y nada menos que... Ahí está Joseito Nieves, el relancino de la animación. Luis Pérez, el tacataca del llano. Cheo Lunar, el emperador. Mi pana Marco Cheo Segovia, el gabán de la Toña. Eduardo, el popular Lao, el musacito, el chico Vitafer, la gente de Mangueras Lao, mangueras de alta y baja presión, todo en conectores, soldaduras en bronce y en aluminio, donde mi pana Lao, Mangueras Lao, ubicado en la urbanización La Medinera, en Trandito, a mano izquierda. Usted pregunta, ¿dónde está Lao? Ahí está. Ahí está el rústico, ahí está, porque Lao es el hijo del rústico. Él es conocido como el chico Vita Fer, mi pana Eduardo, el popular Lao.
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2: Saludos te mandó el popular Lolo, Lao, oíste. Esa dupla es peligrosa, Lao y Lolo.
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2: Peligrosísima esa dupla, ¿no? Entre Lao y Lolo, Lolo y Lao, peligroso, peligroso.
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2: Bueno, también nos acompaña en la logística el carpintero y yerbatero de topo, Carlos Manuel Gainse. También nos acompaña por allí el maestro Don Edesio Flores, orgullo de Las Vegas, orgullo de la calle Fernando Figueredo. Saludos, maestro Edesio. 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
0: Adelson Peña, el zapatero del folclore. Adelson tiene un pecado encima, ¿eh? Después le digo. Adelson y la comadre Lorena secaron una matica de limón, vale, qué lástima. Se secó esa matica de limón y hoy me lo confirmó mi pana Canino. Me dijo, sí, vale, esa matica floreaba sabroso, pero eso era que le echaban palo, ¿viste? Esa pobre matica, así es, papá, así es. 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
0: Saludo, Rafael. Saludo para Rafael, el popular primo, allá en la calle Tronconero, en la calle 1, perdón, calle 1, calle Mariño. Calle Mariño del sector Tronconero 1, ahí está Trailer, el primo. Pero también nos acompaña en la logística el comisario Miguel Matute, el hombre de la corneta. Otro que también está por allí en la logística es el tocayo Miguel Castro, el rey de las multisápidas. Otro que también está por allí en la logística es Miguelito Guzmán, alias el Barrigue Perra. 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
0: De mi pana José Luis Laya, alias la Pantera. Bueno, también nos acompaña mi compadre Antonio José Morales Hernández, el King of the King, la leyenda, el Negro Morales. También los Pranes de San Jadelira, ahí está el Backbone y el Conejo y el popular Leito Silva. También nos acompaña el güey Rubén Bolívar, alias el Mexicano. Ayer lo saludé el güey. Saludos, güey. ¿Qué pasa, güey? ¿Qué pasa, carnal? También nos acompaña por allí en la logística don José Ruiz del Patio Los Caracoles. ¿Estamos listos, verdad? Yo creo que sí. Todos, papá, todos. Todos bajo la coordinación de logística de mi compadre y hermano Richard Guzmán, el padrote de la Guzmanera. 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Ahí está mi pana Quinchoncho, saludos, Quinchoncho. ¿Cómo está la señora Mercedes, Quinchoncho? Cuéntamelo todo. Oye, ya la señora Mercedes debe tener esa barriga puyúa, ¿verdad? De esta que pare. 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Amén, ¿verdad? Amén, amén. Qué bueno, qué bueno. 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
1: Bueno, señoras y señores, dirección de la emisora, Rafael Muset, quien les habla, les saluda y les da las buenas tardes. Este es su servidor, Luis Miguel Muset, Colegio Nacional de Periodistas 22868, Certificado de Locución 25262, el hijo de Yadira, el hijo de Rafael, el papá de Alvis, el papá de Santiaguito, el de Barrio Nuevo, el de San Carlos, con cariño para ustedes, de Cojedes. Este es su servidor. Y les paso un dato. Hoy miércoles 24 de junio, que hace, no sé, 20 minutos, menos, hubo un temblor, yo lo sentí aquí en los estudios. Hoy miércoles 24 de junio, día de San Juan, celebrando los 205 años de esa gesta libertaria como lo fue la batalla de Carabobo. Muy buenas tardes, estamos.

Bueno, señores, muy buenas tardes, mi amigo, mi amiga. Son las 6:29 de la tarde, primer lugar de sintonía, a la hora en el programa Matador. Bueno, agradecido con nuestro Dios Padre estar nuevamente con todas y todos, llevándoles Así se canta en mi tierra, el programa Matador, por la 106.1 FM, la Full Popular. Mira, aquí estos teléfonos son chismosos, ¿verdad? Sí, vale. Estos teléfonos son chismosos. Mira, aquí me dice que hubo un sismo a las 6:04 de la tarde. Es probable que haya sentido un temblor. Magnitud inicial estimada en 6.7, aproximadamente a 56 millas de distancia donde estoy yo ahora. Vamos a ver que nos diga dónde fue la cosa, para que nos diga. Vamos a buscar aquí. Mira, verá que... Hay que ver, chico. ¿Dónde fue el sismo, compadre? Vamos a ver dónde fue el sismo. Vamos a ver dónde fue este sismo. Vamos a ver, ya va, que no puedo entrar aquí. Bueno, según esto me informa, fue como por allá, por el estado Lara, ¿no? Creo que sí, fue por el estado Lara. Estamos en vivo presentando el programa. Estoy diciéndolo aquí en la radio, a las 6:04 se sintió un temblor. ¿Tú lo sentiste allá en la casa? Ni se van a ir por un edificio, tienen que irse por otro lado. ¿Quieren mandarle un saludo a la gente? Porque le estoy sacando el audio en vivo. Este es para que se pone a estarme llamando. Mira, a 56 millas, lo que pasa es que no veo bien. Dice, es habitual que se produzcan réplicas. Por lo que yo veo aquí, creo que fue por el estado Lara, ¿verdad? Por el estado Lara, repito, eso fue aproximadamente a las 6:04 de la tarde, ¿ok? Oye, verá que estos teléfonos son chismosos, ¿verdad? Mira, aquí me pasó, yo no lo había visto, me puso el teléfono todo aquí. Ya vamos a ver qué me dice aquí. Sí, eso fue. Bueno, con cariño y con respeto, muchachos, eso es chismoso, ¿viste que no es mentira? Díganme desde dónde sintieron el temblor. Aquí en San Carlos se sintió, ¿viste? Aquí en San Carlos se sintió. Bueno, muchachos, vamos a darle gracias a nuestro Padre Celestial, patrón de patrones, Rey de Reyes. El versículo del día de hoy es Romanos 8:18. Repito, Romanos 8:18 dice: estoy seguro de que los sufrimientos por lo que ahora pasamos no son nada si lo comparamos con la gloriosa vida que Dios nos dará junto a Él. ¡Wow! Estoy seguro de que los sufrimientos por lo que ahora pasamos no son nada si lo comparamos con la gloriosa vida que Dios nos dará junto a Él. Romanos 8, 10,

0: manifestarse. Yo sé que estos momentos se sienten permanentes, se sienten como si no tuvieran fin. Y ahí es donde llegan las preguntas. ¿Por qué yo? ¿Cuándo acabará esto? Pero déjame decirte algo, es temporal. Estos momentos no los entendemos hoy, pero el tiempo nos dará las respuestas. Y el tiempo le dará la razón a Dios. Estos momentos son los momentos que nos hacen fuerte. Incluso cuando estamos en nuestro peor momento, es cuando llega el consuelo de Dios. Es cuando Dios nos da la mano. Hermanos, Dios es fiel a su palabra y Él nos promete que nos sacará de estas. Así que si estás atravesando un momento difícil, un momento de sufrimiento, confía y prepárate porque la gloria de Dios se manifestará en ti pronto.
1: En el nombre de Jesús, gracias Padre, gracias Señor, gracias, gracias por esta palabra. Romanos 8, 18, gracias Señor. Gracias Padre por todas las enseñanzas. Gracias Señor por todas las lecciones. Gracias Padre por los alimentos que has llevado a nuestras mesas. Gracias Señor por la vida, por la salud. Te pedimos, Señor, que no dejes de analizarnos, estudiarnos, corregirnos, guiarnos y usarnos en el nombre de Jesús. Gracias, Padre. Gracias, Señor, por esta palabra del día de hoy. Te pedimos, Padre, que lleves luz a donde esté la oscuridad, alegría a donde esté la tristeza, amor a donde reine el odio, salud a donde esté la enfermedad, paz a donde esté la guerra. Te reconocemos, Padre, te reconocemos como Padre, Señor, protector, sanador, proveedor y definitivamente como nuestro Salvador personal. En el nombre de Jesús, Padre, bendice a nuestro pueblo, bendice a nuestros hijos, bendice, Señor, a nuestra masa trabajadora, bendice a nuestros adultos mayores, bendice a nuestros niños, bendice, Señor, a nuestros hombres del campo, bendice, Señor, a nuestras mujeres, bendice, Padre, a este pueblo de Venezuela que te reconoce como Padre, Señor, protector y Salvador personal. En el nombre de Jesús, Padre, sé que en este mundo enfrentaremos problemas, pero también sé que tienes el control de cada situación. En todas las circunstancias, ayúdanos, ayúdanos a recordar tus promesas y la hermosa eternidad que tendremos contigo, Señor. Gracias por estar con todos nosotros en los momentos difíciles. Hoy, danos el coraje y la fuerza que necesitamos para mantenernos firmes en nuestra fe. En el nombre de Jesús, Padre, bendice a cada oyente, a cada uno de sus familiares. Bendice a esa persona que de una u otra forma en este momento, Señor, necesita de tu mano, necesita de tu curación, necesita, Señor, que seas tú quien lo saque. Quien lo saque de ese hueco, quien lo saque de esa desesperanza, quien lo saque de esa enfermedad. En el nombre de Jesús, Padre, ¿cuántos decimos amén? Amén. Amén, amén, amén, amén. Bueno, tengo informaciones, muchachos, tengo informaciones del temblor, pues, que se sintió hace ratico. Wow, mira, aquí me está diciendo que el temblor fue de 7.1 este. Aproximadamente a 29 kilómetros de San Felipe. Prácticamente esto fue cerquita, compadre, ¿yo? Dice, países afectados, Colombia, Venezuela, las Antillas Neerlandesas, Curazao y Aruba. Y el estado Yaracuy. Yaracuy se sintió fuerte, ¿viste? Fuerte, fuerte, fuerte. Vamos a ver exactamente dónde fue el epicentro de hoy. Vamos a ver. Pero no me da más información, ¿verdad? Vamos a ver aquí, vamos a buscar las noticias. Bueno, hace 20 minutos, ¿no? Dice, fuerte temblor en Venezuela se sintió con fuerza en Bogotá. Lo que les estaba comentando, muchachos. Lo que les estaba comentando, que eso se sintió hasta en Colombia, ¿oyeron? Aquí en San Carlos se sintió fuerte, dice. Reportan sismo de 7.5 en la escala de Richter en Venezuela. Dice, Fumbici reportó 3 sismos este jueves. No, esto es viejo. Oye, pero si fue así, fue fuerte, ¿oíste, compadre? Bueno, ya vamos a seguir buscando, ya vamos a seguir buscando dónde exactamente fue el epicentro. Estoy buscando aquí.

0: aquí, hoy 24 de junio, se sintió con mucha fuerza el temblor. Bueno, ¿ustedes lo sintieron? Informen, pues, informen a través del 0412-760-8231. Rapidito les comento. Musicalmente escuchamos a Norelkis Rondón, La Gabana Berraca, Luis Miguel Muset, La Tercera es la Vencida, Rubén Coto Fuentes, Llorando con mi Caballo, Tony Garrido, El Aguerrido, Francisco Fernández, El Paspás, Llegó El Paspás, Los Hermanos Castro, Humor y Amor al Coleo, Armando González y creo que José Humberto Castillo nos dijeron Un Invierno en la Llanura. Rafael Fermín, Mañana Cuando Me Vaya, Henry Ascanio, Parrandeando en las Mercedes, y Domingo García, El Gato, Rabo y Candela. Estos fueron los temas, compadre, en la parte musical, por acá, por el programa Matador. Vamos a avanzar, compadre, con música. Presentamos al Gabán de Araure, Estado Portuguesa. Su nombre, Héctor Hernández. Y su legendario, El Gabán y la Gabana.
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7:04 de la noche, primer lugar de sintonía, a la hora en el programa Matador. Bueno, tiempo vencido para la publicidad, tiempo vencido, ¿no? 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Bueno, muchachos, mira, lo del temblor no fue mamadera de gallo, ¿no? Estoy revisando los portales de noticias y también... En Caracas se cayeron edificaciones. Todavía no se sabe los daños, en este caso, de pérdidas humanas. Pero lo del temblor no fue mamadera de gallo. Se sintió en toda Venezuela, ¿no? Sí, pero lo de Caracas, estoy viendo las noticias, lo de Caracas, creo que en la urbanización San Bernardino, creo que cayó, una edificación se cayó. Hay que estar pendiente con las noticias. Vamos a estar pendiente aquí con las noticias. Aquí yo lo sentí, compadre, exactamente hace una hora, aproximadamente, eso fue hace una hora. De todas formas, vamos a colocar aquí los canales para ver qué informan y estaremos pendientes, ¿ok? Hasta ahora ningún noticiero está diciendo nada, ¿no? No están diciendo nada. Bueno, pero bueno, estamos viendo las redes sociales y efectivamente hace una hora hubo un sismo, ¿ok? Aquí en San Carlos lo sentimos. Estamos esperando la evaluación, pues, de daños y todo esto, porque en Caracas estuve viendo, al parecer, fue fuerte. Vamos a estar chequeando. Bueno, mi gente bella, en la parte musical escuchamos a Luis Enrique Daza, Viejo Caño Moriteño, Wilton Gámez, nuevamente el campeón, Argenis Ochoa, El Año de Mi Victoria, y Héctor Hernández, El Gabán, nos interpretó El Gabán y La Gabana. Estos fueron los temas. Vamos a leer mensajes al 0412-760-8231. Repetimos, 0412-760-8231. Informen dónde estaban hace una hora y si sintieron el temblor. Vamos por aquí. Dice por acá Luis Miguel, aquí el temblor se sintió en Mujica, municipio Pao. Muchas gracias, gracias por la información. Se sintió, es que aquí en San Carlos se sintió fuerte. Por acá nos informan, dice, buenas tardes, Matador. Sí, se sintió en el Tinaco, gracias a la amiga Coromoto Blanco. Gracias, Coromoto, por la información. Por acá nos dice Luis Miguel, se sintió fuerte, pariente. Urbanización La Candelaria, Tinaquillo. Gracias, compadre. ¿Qué más nos escribieron por acá? De aquí, de Portuguesa, ¿no? Desde Portuguesa, gracias, mi hermano. Gracias. Nos informan que también se sintió fuerte por allá por Portuguesa. Vamos a estar revisando. Respecto a lo del temblor, vamos a buscar respecto a lo del temblor, sobre todo en Caracas, ¿no? Vamos a buscar aquí la información. ¡Wow! Dios mío, no puede ser, ¿verdad? Sí, ¿no? Sí, mira, aquí estamos viendo un audio. Ok, mira, dice un potente terremoto de magnitud 7.0 en la escala de Richter se registró esta tarde a las 6:04, su epicentro localizado a unos 30 kilómetros de San Felipe. Por razón aquí se sintió tan duro, ¿eh? El movimiento telúrico se sintió con fuerza en gran parte del territorio nacional. La onda sísmica rompió fronteras y su impacto se reportó en países vecinos como Colombia y Trinidad y Tobago, además de las islas del Caribe como Curazao y Aruba. Aquí estamos leyendo, sí, exactamente a las 6:04 se registró entonces esto. Aquí dice 28 kilómetros, listo, sí, papá. O sea, no es mamadera de gallo, ¿viste? En Caracas se sintió fuerte.
En el estado Anzoátegui también se sintió fuerte el terremoto, están informando por acá. Vamos a ver qué más nos dicen. Fuerte sismo sacude a más de 5 estados en el país. El terremoto con una magnitud aproximada de 7.0. Dice, imagínate que se sintió fuerte en la isla de Curazao. Según fuentes ligadas, el sismo se sintió en Barinas, Trujillo, Anzoátegui, Falcón, Bolívar, Cojedes, Portuguesa, Caracas, Aragua y Sucre. Los registros indican que el sismo fue a las 6:04 de la tarde aproximadamente. En Nueva Esparta se sintió fuerte también el sismo. Bueno, para que ustedes vean que no es más madera de gallo. Mi gente de Cojedes, mi gente de Portuguesa, donde me estén oyendo, informen dónde están ubicados y si sintieron el temblor. Y por supuesto, si todo está bien, al 0412-760-8231 estaremos informando. Vamos y venimos. Vámonos con Miguel Cabrera, no es el pelotero, es el hijo de Yuraima y Josmar. Miguel Cabrera, un veguero enamorado. Son las 7:10.

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2: La hora favorita, 7:23 de la noche, 7:23, primer lugar de sintonía, la hora en el programa Matador. Por acá por la 106.1 FM, la Full Popular, hoy miércoles 24 de junio del año 2026, Día de San Juan, conmemorando 205 años de la gloriosa Batalla de Carabobo. Y bueno, hoy, aproximadamente hace una hora y 20 minutos, sacude un fuerte sismo a...

0: nuestra hermosa patria venezolana. Dios nos habla tal cual. Ya vamos a hablar de eso. Bueno, musicalmente escuchamos a Andrés García, Cuatro Corazones, Alex Herrera, Un Llanero Despechado, Ramón Blanco y Rafael Garrido, Escucha Aquí Mis Cantares. Y arrancamos con Miguel Cabrera, el hijo de Yuraima y el hijo de Josmar. Miguel Cabrera, Un Veguero Enamorado. Eso está nuevecito. Bueno, 0412-760-8231. Reporten de dónde exactamente sintieron el temblor. Muy importante. Por lo menos acá en Cojedes nos dicen, mira Luis Miguel, en todo tal lado se sintió el temblor. Por aquí me está diciendo Lorena, sentí un temblor raro, me bajó la tensión y se me cayó, se me quebraron las piernas, a vaina. Pero Lorena Carratico sufre esos temblores. ¿Qué habrá pasado allí, Loren? ¿Qué habrá pasado allí? ¿Qué habrá pasado ahí? Yo creo que eso fue... La razón fueron 2 kilos. Yo lo sé todo, lo sé todo. Aquí me está informando Rafa Sandoval desde Chile. Rafa sí está acostumbrado a eso. No es que allá en Chile hay temblores cada rato. ¿Verdad, Rafa? Eso ya para usted, mi hermano, es nada. Pero Rafa es un tinaquero que tuvo que aprender, ¿verdad? Aquí me dice, terremoto de magnitud aproximada de 7.0 a 30 kilómetros de San Felipe, ¿no? Vamos a estar pendiente porque se sintió fuerte... Fuerte, fuerte en Caracas, ¿ok? Se sintió fuerte, fuerte, fuerte. Vamos a ver qué más nos llega por aquí. Dice, un fuerte sismo de magnitud preliminar entre 7.1 y 7.5 sacudió a Venezuela. Los reportes de agencias internacionales y medios locales indican de manera preliminar que el epicentro se ubicó en la región oriental del país, aproximadamente a 19 kilómetros al sureste de Yaguaraparo, estado Sucre. No, pero esto no es de ahorita. Claro, aquí no. El epicentro fue cerquitica San Felipe, tal cual. Tal cual, tal cual. Dice Matador, desde aquí se sintió burda. Ok, papá, está bueno, tenga cuidado. Tenga cuidado, vamos a revisar por acá el 0412-760-8231. Por acá mi pana don Enrique Raga me dice, buenas noches, tembló hace ratico, la magnitud fue de 7.0. Sí, Enrique, aproximadamente hace una hora y 20 minutos. Enrique, ¿cómo se sintió eso por allá? ¿Se menearon o no se menearon esos mangos? Cuéntame, Enrique, cuéntame, por favor. Dice Matador, en el Tinaco se sintió duro el terremoto, caramba. Por acá me dicen, compadre, desde Macapo, en la Plaza Bolívar, escupiendo chimó. Se sintió duro. Bueno, y se respeta, ¿no? Y se respeta. Vamos a publicidad, compadre. Ya regresamos. Adelante. 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

La hora favorita, 7:33 de la noche, primer lugar de sintonía, la hora en el programa Matador, por acá por la 106.1 FM, la Full Popular. 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

Bueno, son las 7:34 de la noche, primer lugar de sintonía, la hora en el programa Matador, por acá por la 106.1 FM, la Full Popular. Vamos a enviarle un saludo a mi compadre, el Sargento Pérez. Saludo, compadre. Rafael Pérez, el Sargento Pérez, mi abrazo para ti, compadre, Dios te cuide. Enrique Raga, mi viejo, no me dijiste, chicos, si se menearon los mangos, no se menearon los mangos. Algún mango que esté madurazno ahí, maduro, papá, tuvo que haberse caído, ¿verdad, don Enrique? Seguro, por Dios que sí. Bueno, vamos a avanzar. Vamos a enviarle saludos a mi pana Rafael Antonio Ortiz, el popular primo. Allá en la calle Mariño, sector Tronconero 1, tráiler, el primo. Saludo, Rafael. Un abrazo, mi hermano querido. Bueno, señores, vamos a presentarles a Rafael Muset. Un tema de Eladio Tarife y el acompañamiento del maestro Inés Carrillo, Rafael Muset, El libro de la vida.

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1: La hora favorita, 7:51 de la noche. Primer lugar de sintonía, la hora en el programa Matador. 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
1: También escuchamos al magistral Salvador González y este tema, ¿qué hiciste tú?

Escuchamos al caballero del... Y arrancamos con Rafael Muset, un tema de la Pluma de Oro de Venezuela, Eladio Tarife, y la agrupación Morichal del maestro Inés Carrillo, El Libro de la Vida, Rafael Muset.

Sí, señor, Rafael Muset, el libro de la vida. Está ahorita escuchando el programa, Rafael Muset. Saludos le mandan sus fans. Sus fans, ¿no? Claro, sus fans. Un abrazo y bendiciones al viejo, pues. Bueno, mira, lo del. Estamos esperando. Tenemos puesto aquí Venevisión, pero no han pasado ningún reportaje, ¿no? No han pasado ningún reportaje acerca de lo del. ¿Cómo se llama? Lo del sismo. ¿Ok? Lo del sismo. Vamos a buscar por acá nuevamente a ver cómo está eso hoy. Okay. A ver qué información nos dan. Mira, aquí nos dice por lo menos. No está. Aquí está. Mira, aquí estamos viendo, ¿no? Morón. Mira, la carretera se abrió un buen pedazo, ¿viste? La carretera se abrió. La carretera Morón en Carabobo se abrió. Buen pedazo, ¿viste? Vemos aquí más, director del centro sismológico advierte que un terremoto de magnitud 7.5 puede ocurrir en cualquier momento y en cualquier lugar. Dice, tras el sismo de 7 registrado en el día de hoy, hay que estar atento, dice este aquí. Reportan fuerte sismo en Venezuela y genera preocupación. Esta es parte de lo que los medios internacionales están pasando, ¿no? Por acá nos dicen, reportan daños estructurales en el centro comercial La Cascada tras sismo de 7.0. Sacudió diversas zonas de Venezuela. El día de hoy se han difundido imágenes que muestran los graves daños estructurales en la tienda Palestine Store, ubicada en el centro comercial La Cascada. Si no más recuerdo, creo que es en Los Teques, ¿no? Centro comercial La Cascada.

Dice, hasta el momento las autoridades no han emitido un balance oficial sobre posibles heridos en el lugar. Se insta a los ciudadanos a evitar acercarse a zonas con riesgo de colapso y a seguir las indicaciones de protección civil. Por acá dice, vamos a ver. Vamos a leer, ¿verdad? A ver, exacto. ¿Qué tan pendiente para no leer noticias viejas, ¿no? Dice, fuerte sismo sacude a más de 5 estados en el país. Un terremoto de aproximadamente 7.0 en la escala de Richter sacudió hoy Venezuela, 30 kilómetros de San Felipe. Según fuentes ligadas, el sismo se sintió en Barinas, Trujillo, Anzoátegui, Falcón, Bolívar, Nueva Esparta, Caracas, Aragua, Portuguesa, Lara, Yaracuy y Cojedes. Te dice también que en Nueva Esparta también se sintió. Registros indican que el sismo fue aproximadamente a las 6:04 minutos de la tarde de hoy, 24 de junio. Estamos viendo, no, mira, sí, vale. Bueno, hay que estar pendiente, muchachos, ¿no? Varias edificaciones en Caracas colapsaron. Y bueno, hay que estar pendiente, compadre. Hay que estar pendiente. Vamos a ver aquí. Vamos a estar pendiente, ¿sí? Listo, vamos pues. Vámonos con música, compadre, cuando son las 7:58 minutos de la noche, por acá por el programa Matador, Así Se Canta en Mi Tierra. Vámonos con pasajitos, vale, vámonos con pasajitos, chicos. Vámonos con pasajitos sabrosos. Tenemos por ahí lo nuevo de Chico Santaella, búsquelo pues. Vámonos, lo nuevo de Chico Santaella, Ya No Me Gustas. Este tema es del maestro Humberto Salas. Anótelo pues, Ya No Me Gustas, de Francisco Chico Santaella. Y lo escuchas por acá, por el programa Matador.

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0: Gracias, Cojedes, por preferirnos. Gracias, Portuguesa. 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